0: qué, por qué. Te permito que me hables así,
1: que te ponga un alto.
0: Tal parece que hasta los demás han ido notando que falta mucha comunicación entre nosotros.

0: Muy buena tarde al auditorio de las estaciones de Grupo Oliva Radio, que en este día sábado nos están sintonizando por las frecuencias del Patrón Jalapa 104.9 de FM, a través del Patrón Córdoba 94.5 de FM y también por Sensación 95.5 en FM. Nos vamos a enlazar en directo a este importante evento que está encabezando ya la Presidenta de la República, junto con la Gobernadora del Estado, Rocío Nale García, en la entrega de viviendas para el bienestar en Veracruz, hoy sábado 3 de octubre. Ya está haciendo uso de la voz la presidenta Claudia Sheinbaum Pardo, y a continuación la escuchamos en directo por las frecuencias de Grupo Oliva Radio.
1: A Rosa María también, muchas gracias, Rosa María. Y agradecerle mucho, la verdad, a todo el equipo del Gobierno de México. Agradecerle a Edna su trabajo, su entrega, a Octavio, que ha hecho un trabajo único al frente del Infonavit, y a todos los que son parte del equipo, Yavneli, a todas y a todos los que son parte del equipo. Fíjense que nos conocemos desde hace 26 años. Con el equipo. Yavneli era más joven, pero todos fuimos parte del gobierno del presidente López Obrador cuando fue jefe de gobierno de la Ciudad de México. Octavio era el oficial mayor de aquel gobierno, el que inició con el plan de austeridad republicana, idea del presidente López Obrador, pero Octavio lo llevó a cabo. Edna trabajaba en el Instituto de Vivienda de la Ciudad de México, del entonces Distrito Federal. Y su servidora era secretaria del Medio Ambiente. Ahí nos conocimos, aprendimos a trabajar por la gente. Le aprendimos su modo de trabajo al presidente López Obrador. Y desde entonces no nos separamos porque seguimos luchando por transformar nuestro país. Y me da mucho gusto, mucho orgullo que hoy podamos decir que ya llevamos 43% de avance del programa de vivienda para el bienestar. Acabamos de terminar una gira por el país y cumplimos el 1 de octubre 2 años ya al frente del gobierno de la República. Y recordé en esta gira, porque la hice en septiembre, algunos pasajes de la independencia de México y de la historia de México. Solo voy a recordar ahora uno. El padre de la patria es Miguel Hidalgo y Costilla. En 6 meses convocó al pueblo y se levantó en armas el pueblo para lograr o iniciar la independencia. Le siguió Morelos. Y Morelos escribió un texto muy hermoso, que se llama Los Sentimientos de la Nación, que fue la base de una constitución, la primera, que en realidad nunca entró en vigor, pero que es la base de la constitución de hoy, de la de 1917. Morelos, en muy pocas palabras, habla de cuál debe ser el papel del gobierno. Una de las acciones que dice que debe hacer es moderar la opulencia y la indigencia, disminuir la desigualdad social. Pero la última parte es muy hermosa y la traigo el día de hoy en este evento. Dice: los gobiernos deben procurar la felicidad del pueblo. Y qué más felicidad que entregar la llave de una vivienda, de una casa propia para las familias de escasos recursos de nuestro país. Ha cambiado mucho México desde 2018. Además, ¡arriba las mujeres! Pero miren todo lo que cambia cuando aumenta el salario mínimo. Fueron 36 años que dijeron que si aumentaba el salario mínimo iba a haber inflación. Que si aumentaba el salario mínimo se iba a devaluar el peso. Que si aumentaba el salario mínimo no iba a haber inversión. 36 años, desde Miguel de la Madrid hasta Peña Nieto, 6 presidentes, donde el salario cada vez alcanzaba para menos. No aumentó el salario. Pues, ¿qué creen? Entre el presidente López Obrador y nosotros, el salario mínimo ha aumentado 154% en términos reales. El salario en 2018, Octavio dio la cifra al día, yo la doy al mes, era 2.800 pesos mensuales. Hoy el salario mínimo es de más de 9.500 pesos mensuales y va a seguir aumentando por encima de la inflación. Ya lo dice la Constitución, que nunca más gobiernos que no aumenten el salario. Ahora todos los presidentes tienen que aumentar el salario mínimo por encima de la inflación del año anterior para que siga aumentando el poder adquisitivo. Bueno, gracias a eso, obviamente las familias viven mejor, porque si se gana mejor, si hay un salario digno, alcanza para más. Pero además, se capitalizó el Infonavit, como bien lo dijo Octavio. Ahora hay recursos para hacer vivienda. Se capitalizó el IMSS, el Instituto Mexicano del Seguro Social. Ahora hay recursos para hacer más hospitales. En vivienda el Infonavit va a ser 1.200.000 casas. 1.200.000 casas en el sexenio. En salud, en el IMSS, durante 36 años solo se construyeron hospitales que suman 4.000 camas. Ahora, entre el gobierno de López Obrador y el nuestro, vamos a hacer en total más de 9.000 camas, más de 12.000 camas en el Instituto Mexicano del Seguro Social en 12 años. ¿Por qué? Porque lo que se paga al IMSS y al Infonavit, pues es un porcentaje del salario, el 7%, el 8%. Si aumenta el salario, pues el porcentaje que entra a estas instituciones es mayor. ¿Qué quiere decir? Que podemos cumplir con un sueño, no solo el sueño de Morelos, de proveer felicidad, sino hacer realidad el derecho a la educación, el derecho a la salud, el derecho a la vivienda. Porque durante años nos dijeron que si no tenías dinero no podías acceder a ellos. Claro, fueron muchos años de abandono, pero ya cambió el país y eso nos permite hacer más escuelas, hacer más hospitales y hoy entregar vivienda a todas y a todos los veracruzanos. ¿Por qué? Porque se lo merecen, porque cualquier trabajador debe tener la posibilidad de tener una vivienda digna. Así que me da mucho gusto estar el día de hoy con ustedes. Muchas gracias a los constructores por la velocidad, por lo bien hechas que están las casas. A todas y a todos, muchas felicidades. Vamos bien y vamos a ir mejor. ¡Que viva Veracruz! ¡Que viva México! ¡Que viva México! Oigan, se me olvidó algo que me entregó Octavio. Espérenme, antes del último, ¡viva México! Bien rápido. Fíjense, Les voy a dar 4 derechohabientes que se les disminuyó el crédito. Aquí está Leobardo. Pidió de crédito 67 mil. Ya había pagado 225 mil pesos y debía 1.200.000 pesos. ¿Pueden creer? Puro robo, puro atraco. ¿Saben cuánto debe ahora? Nada. Marta Hernández, 59 mil pesos pidió, pagó 258 mil y debía 1.068.000. ¿Saben cuánto debe ahora? María Teresa López Guadalupe pidió 72 mil. Había pagado 330 mil. Debía 1.036.000. ¿Saben cuánto debe ahora? ¡Que viva México!
0: Hemos escuchado a la presidenta Claudia Sheinbaum Pardo en este importante evento en la entrega de viviendas para el Bienestar Veracruz, hoy sábado 3 de octubre de 2026, allá en el puerto de Veracruz. Escuchamos hace unos momentos al propio director Oropesa, al director general de el Infonavit, dando los detalles de este programa de vivienda popular a muy bajo costo. Ahora concluimos esta transmisión, cobertura especial que hace Oliva Noticias por las frecuencias de Grupo Oliva Radio, desde Jalapa, el patrón 104.9 de FM, también enlazada con nosotros 95.5 en FM, Super Sensación, y en Córdoba 94.5 en FM. Continuamos en la programación habitual de las frecuencias de Grupo Oliva Radio. Que tenga usted una muy buena tarde. Mañana también tenemos cobertura especial de Oliva Noticias en otro de los eventos importantes de la presidenta Claudia Sheinbaum en territorio veracruzano. Hasta entonces.

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0: Mensaje del arzobispo Jorge Carlos Patrón Wong.
1: El profeta Isaías, en nombre de Dios, nos invita a la conversión. Invoquemos al Señor que está cerca. Que el malvado abandone su camino y el criminal sus planes. Que regresen al Señor y Él tendrá piedad, porque nuestro Dios es rico en perdón y lleno de misericordia. Todo a Jesús por María, todo a María para Jesús. Dios te bendice.
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0: Mensaje del arzobispo Jorge Carlos Patrón Wong.
1: Toda vocación es un llamado de amor de Dios Padre, que nace de un encuentro personal con Jesucristo y que nos invita a responder con alegría y generosidad que genera en nuestro corazón la fortaleza del Espíritu Santo. Tu vocación es un don inmenso para la Iglesia y el mundo, que da sentido a tu vida y hace presente el amor de Dios en todas las acciones y actividades. Todo Jesús por María, toda María para Jesús. Dios te bendice.

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6: Aquí andamos con mi compa Lenin Ramírez, viejo. Saludcita, viejo.
7: Saludos, compa Luis R. Conrique, viejo. Aquí andamos con el beliquín colgado.
6: ¡Ajay! ¡Vámonos, recio!
7: ¡Que suene, recio, viejo! ¡Solita!

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Esta canción va con mucho cariño y con mucho respeto hasta el cielo para nuestro aventurero, Jason Jiménez.

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1: ¿Cómo están? Soy Claudia Mejía, un nuevo episodio de Ya Oíste. Esta vez yo, ahí los que me están escuchando, quiero que se pregunten, ¿hace cuánto no se desparasitan? ¿Hace cuánto no desparasitan a toda la familia, a la mascota? Creo que también es muy importante. Ahí pregúntenselo porque hoy traemos un tema sobre parásitos. Está conmigo el doctor Jesús Manuel Rodríguez Guzmán. ¿Cómo estás, doctor?
5: Hola, ¿cómo estás?
1: Muy bien,
5: muchas gracias.
1: Y yo quiero saber primero, antes que nada, ¿esta parte de la cisticercosis es igual que la tenia que escuchamos por ahí? ¿Qué pasa con esto?
5: De hecho, justamente eso es algo bien interesante, que es con lo que vamos a hablar. O sea, hablar de cisticercosis realmente es hablar de una fase de lo que es propiamente un microorganismo que se llama teniasis, que es un parásito. Taenia, hay dos tipos. Algo que se le llama Taenia solium y Taenia saginata. La que vamos a abordar para hablar de cisticercosis es la Taenia solium.
1: Y me remonto al cerdo, ¿no? Porque pues la misma palabra lo dice. Pero tenemos tal vez este mito muy bien arraigado de que el cerdo no bien cocido, ¡pum!, cisticercosis. ¿Es así o no es así?
5: No exactamente. De hecho, justamente es lo que vamos a abordar en este momento. Tendríamos que hablar de lo que es el ciclo o propiamente el ciclo de la cisticercosis y el ciclo de la tenia. Y hablaríamos como tal, tendremos que tener en cuenta dos cosas. El cerdo se le conectaría como un hospedero intermediario y al humano como un hospedero propiamente definitivo. Pero ¿qué pasa realmente aquí? Si hablamos realmente de lo que es el cerdo, ¿qué nos aportaría el cerdo? Realmente hablaríamos de esto. El humano o la cadena de transmisión o el mecanismo de transmisión se llama fecal oral. Y realmente en el humano sí ocasionaría tanto teniasis como cisticercosis. En el cerdito no ocasiona lo que es teniasis. En el cerdito solamente ocasiona lo que es la cisticercosis. En el humano, en el cuerpo humano, tendríamos este gusano. Propiamente la tenia es un gusano plano, tiene una cabeza y se caracteriza porque tiene como cuatro ventosas, es decir, cuatro como hoyitos, por así decirlo, en su cabeza. Y tiene unos ganchos que se van atando al intestino. Esto es lo que hace que realmente se fije al intestino. Pero, ¿cuál es la característica de este gusano? Este gusano es hermafrodito, se reproduce por sí mismo, tiene tanto reproductor masculino como femenino. Y es plano, y cada una de estas cositas planitas adentro alberga huevecillos. Y entonces ahí empieza el ciclo. Entonces, ¿qué pasaría con esto? ¿Sabes una cosa interesante y que me gusta mucho? ¿Sabes cuánto mide este gusano? Mide de 2 hasta 7 metros.
1: ¿Qué?
5: Y eso es muy interesante porque imagínate, en cada una de estas segmentos que se van formando, hay miles de huevos. Entonces, ¿qué pasa justo ahí? Justo ahí lo que hacemos es de que existen prácticas como pueden ser fecalismo a raíz del suelo. Esto es, hago popó, literal, en la tierra, donde ya sea que haya alimentos o incluso un mal manejo de las excretas, ¿no? Como, por ejemplo, vemos que sí hay un drenaje, pero ¿dónde desfragua esto? ¿Dónde irriga esto? Irriga a los vegetales que propiamente se consumen. Y entonces ahí es donde empieza lo interesante, porque entonces sabemos que existen animales que se le llaman de traspatio. Imagínate, las personas hacen popó, literal, ahí está la tierra, y los cerditos, ¿qué hacen? Están todo el tiempo jugando con sus naricitas, consumen esta tierra, los productos que están ahí, los niños salen a jugar, o incluso consumes propiamente algún alimento que ya ha sido irrigado con esta agua. Pero ¿qué pasa? Que en el cerdito entonces encontramos que ya propiamente en la tierra están estos huevecitos. Estos huevos propiamente la tierra no va a hacer que lleguen a la siguiente fase, que es la cisticercosis. Vamos a diferenciarlo aquí. Entonces el cerdito se lo come, esos huevitos en el cerdo sí van a ocasionar que se desarrollen hasta cisticercos, pero ahí van a quedar, no se van a formar gusanos en el cerdo. Aquí es donde viene lo interesante. El humano come la carne. ¿Y cómo sería realmente que el humano pueda realmente decir este consumo de la carne pueda ser lo que me origine un alimento mal cocinado? Pero si estamos hablando de que ya el huevo en el cerdo se ocasiona un cisticerco, ¿cómo se puede morir? Con una buena temperatura, con una cocción. ¿Cuánto necesito cocinar la carne de puerco para que realmente no me ocasione la infección? Por 20 minutos a más de 70 grados centígrados. Esto obviamente dependerá mucho, ¿no? Y entonces yo ya me lo como y adivina qué pasaba con estos cisticercos. Estos cisticercos es como si tuvieran una capita alrededor un montón de cosas que son proteínas. Y entonces se desnaturalizan o que se destruyen, por así decirlo, con nuestro ácido clorhídrico. Y volvemos al mismo ciclo. Ahí está el ciclo. Pero esta es la parte interesante, porque yo te dije, de que consumimos el puerco, ya está el cisticerco, pero eclosiona con el ácido clorhídrico. Entonces dices, bueno, pero va a formar gusanos. Y ese es un ciclo de gusanos. Entonces, ¿cómo realmente se forma el cisticerco? El cisticerco es, ya no involucro propiamente al puerco. Involucro el contacto yo directo humano, lo ingiero, pero ¿qué pasaría entonces ahí? Que estos huevitos se van a ir a través de la sangre.
1: Entonces, ahí sí somos completamente responsables. Ya el cerdito no tiene nada que ver, porque no hubo un intermediario. Entonces, ahí sí, por completo somos responsables porque no tuvimos la higiene adecuada.
5: Correcto.
1: Porque si dices que está en la tierra de las heces, que otra persona fue e hizo ahí, entonces llega mi hijo y empieza a jugar ahí, se lleva las manos a la boca, ahí es donde hay la infección.
5: Correcto. Si yo te hablo de cisticercos, muy poca gente sabe, por ejemplo, que los vegetales también pueden ser una fuente de... Porque realmente, si te hablo de cisticercos, ¿qué te viene a la cabeza? ¿Qué se le viene a la cabeza a todos? Los cerdos, las verduras, aunque las hayas lavado bien, la garantía está desde un buen cultivo, desde que realmente tienes una buena práctica de esto, o un buen manejo de las excretas.
1: ¿Qué hacer cuando sí nos gustan mucho las fresas, sí nos gustan mucho las ensaladas? Digo, ya hablamos de la carne de puerco, pero ¿qué sí está en nuestras manos? O sea, ¿qué tipo de medidas?
5: Si queremos consumir, a lo mejor los vegetales, no vamos a meter tanto en frutas, sino en general, todo lo que es desinfección que no sea por calor, ya sea frutas, verduras, que sean irrigadas por esto, pues sería lavado y desinfección de vegetales. ¿Qué haríamos? Pues disminuiríamos el factor de riesgo, digámoslo. ¿Cómo lo haríamos? Pues sería a lavarlo con agua potable, claramente, o sea, ya utilizar el agua que esté limpia. Y una cosa que sí vemos son diluciones con clorito, con cloro, ¿no? Que son, le llamamos diluciones de hipoclorito de sodio, que coloquialmente lo conocemos como el cloro comercial que tenemos en casa. Después de que los enjuagamos, retiramos la mayor parte de materia orgánica que a veces vemos, ¿no? Tienen tierrita. Esto, lo quitamos. Y posteriormente podemos hacer estas diluciones con cloro. ¿Cuánto correspondería? Por un litro, estos incluso envases que tenemos de crema y demás que miden un litro, de agua potable, o sea, no que sea de preferencia agua potable, claramente agua purificada, le ponemos aproximadamente 2 mililitros de cloro. ¿Cuánto sería esto? Media cucharadita cafetera.
1: También me genera duda. Hay personas que después de desinfectar vuelven a enjuagar. ¿Está bien o mejor no?
5: Depende. Depende cómo me lo digas. Por ejemplo, si la práctica es, lo voy a desinfectar y luego le voy a querer quitar los residuos con agua de la llave. Pues me refiero al agua corriente, pues evidentemente no sería lo correcto. El agua de la llave, aunque esté purificada, sí tiene ciertos ciertos componentes que no lo hacen tan viable, ¿no? En el contexto, por ejemplo, de que si lo voy a enjuagar, pero con agua de garrafón, con agua que a lo mejor es de filtro, de la que tenemos de la llave, de la que filtramos en casita, de estos purificadores, pues perfecto. Lo correcto sería, y de hecho así lo menciona la mayor parte de las etiquetas, solo escurrimos después de la desinfección sin ya meterlo. Aunque claro, tiene que ser dependiendo del producto que utilizamos.
1: Agradezco mucho que estés aquí para poder brindar esta información. Sí creo que nos quedó muy claro esta parte de la teniasis y la cisticercosis, que son cosas diferentes. Claro. Y que ya hablamos que el pobre cerdito solo está existiendo y no tiene la culpa. En sí o directamente, sí, claro. La higiene de manos, la higiene de tus alimentos, la cocción de tus alimentos son muy importante. Entonces, pues gracias por quedarte hasta el final, doctor Jesús. Muchas gracias por estar aquí también.
5: Al contrario, gracias por la invitación y pues también invitarlos a que esto sea una práctica habitual, a desparasitación en casa y pues buenas prácticas higiénicas.
1: Yo soy Claudia Mejía, nos vemos en un siguiente episodio. Hasta pronto.

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0: Mensaje del arzobispo Jorge Carlos Patrón Wong.
1: Todos los que somos discípulos de Jesús hemos sido perdonados de nuestros pecados, liberados de nuestros vicios y malas costumbres, y curados de las enfermedades del egoísmo, orgullo y maldad. Estamos en continua conversión, en una mejoría diaria, gradual y permanente. Somos indignos, pero por la gracia de Dios somos hijos de Dios y luchamos todos los días para ser mensajeros del Evangelio. Todo Jesús por María, todo María para Jesús. Dios te bendice.
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0: Mensaje del arzobispo Jorge Carlos Patrón Wong.
1: El profeta Isaías, en nombre de Dios, nos invita a la conversión. Invoquemos al Señor que está cerca. Que el malvado abandone su camino y el criminal sus planes. Que regresen al Señor y Él tendrá piedad, porque nuestro Dios es rico en perdón y lleno de misericordia. Todo a Jesús por María, todo a María para Jesús. Dios te bendice.
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0: Mensaje del arzobispo Jorge Carlos Patrón Wong.
1: Toda vocación es un llamado de amor de Dios Padre, que nace de un encuentro personal con Jesucristo y que nos invita a responder con alegría y generosidad que genera en nuestro corazón la fortaleza del Espíritu Santo. Tu vocación es un don inmenso para la Iglesia y el mundo, que da sentido a tu vida y hace presente el amor de Dios en todas las acciones y actividades. Todo Jesús por María, toda María para Jesús. Dios te bendice.
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5: Las 10 de la mañana con 3 minutos. Buenos días.

0: Las 10 de la mañana con 7 minutos. ¡Buenos días! ¿Qué dijeron hoy? Tampoco llegó. ¡Sí! Pero me tocaba entrar más tarde. Desde las 10 de la mañana hasta las 4 de la tarde en este dominguito te andamos dando lata, andamos ready ya para ponerte tu vieja favorita, mandar tu saludo, beso, abrazo, papacho y acompañarte en este dominguito chambeador, paseador, descansador, lo que termine en dor, que andes haciendo el domingo. Mi nombre ya te lo sabes, Jimena Melgar. Como todos los días es un gusto estarte acompañando. Todos los días con paréntesis de si no se me inunda algo, no me inundé a medio camino, mi coche no fue lancha. Pero en la medida de lo posible, todos los días me encanta andarte acompañando. 2288-15-1049. Dice por acá, hello, Jimenita, mi maleta preciosa, sucia de mi corazón. Bendiciones, un maravilloso domingo para todos en El Patrón. Se van los saludos para toda la familia Telles, Rodríguez y Sandoval. Hasta Puebla, Jalapa, Tamaulipas y Tlapacoyan. Ya ve pensando qué vieja te voy a andar poniendo, ¿qué quieres escuchar? Al 2288-15-1049, WhatsApp, teléfono de cabina 815-1049, a través de redes sociales. Si todavía no sabes quién es la socia, qué hace la socia, dónde anda la socia, te la imaginas grandotota, así toda... Mejor vete a dar la vuelta para que veas que soy petit. Quiero bailar, muchacho. A través de mis redes sociales me encuentras como Jimena Melgar, Jimena con X y Melgar con doble R. Al final, patrón, buenos días.
1: Buenos días.
0: Hola, buenos días.
1: Sí, yo quiero escuchar una canción.
0: ¿Qué vieja quieres escuchar?
1: No, quiero para todos ustedes también.
0: ¿Qué vieja? Saludos. Perfecto, a ver, ¿cuál quieres?
1: Quiero la de la pachanga de Laura León.
0: Perfecto, ¿quieres mandarle saludos a alguien?
1: A todo Jilotepec.
0: Excelente, ¿de parte de?
1: Miguel.
0: Perfectísimo, pues en un ratito más anda sonando, solamente falta que me digas quién es el que manda.
1: El Patrón 104.9 FM.
0: Muchísimas gracias, saludotes y excelente domingo. Oigan, tengo información así como de muy buena fuente, que en un ratito más tenemos también programación especial. Entonces, para que andes al pendiente ahí, no me digas, es que me quedé esperando mi rola. Pues tenemos programación, entonces mejor adelántate, gánale y pídeme tu rola favorita. Mientras, vámonos con algo del año 85.

0: México.
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3: Las 10 de la mañana con 18 minutos.
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3: Chambeadora con el patrón a todo volumen. No es que ya le haya ido a cambiar, no. Todos los días tiene el patrón a todo volumen. Que tengan excelente dominguito. Saludos para el buen Eric también. Que disfruten la rola.

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1: 10 de la mañana con 21 minutos. Por acá ya andamos escuchando y leyendo sus mensajitos. En un ratito más salen al aire.

0: Las 10 de la mañana con 28 minutos. Buenos días, y apenas te anda amaneciendo. Vámonos por acá, buenas tardes. Tardes,
1: buenos días.
0: Días.
1: Buenos días, Jimena. ¿Me puedes poner una caminante, un ángel por la mañana, para escucharla aquí en la Tinaja? Y aquí manda el patrón 104 puntos con Jimena.
0: Oye, solo escuché que de los caminantes. Ahorita voy a ver si logro identificar cuál me estás pidiendo. Dice, buenos días, socia, saludos para Lupita y Chucho Cuas, que andamos escuchando en Corral Falso, donde manda el patrón una canción de los Tigres del Norte. Claro que sí, por acá se las andamos programando. Ya saben que con todo el gustazo del mundo puedes andar pidiendo tu rola y la sacamos al aire. Dice, una canción de los Bukis, dime que no te perdí, te escucho aquí en Gualupita, donde manda el patrón. La canción de Piel de Azúcar de José José. Saludos hasta Michoacán para toda la gente que anda en sintonía. Dice, para bailar, te estoy escuchando aquí en Teocelo. Saludos para todos los que escuchamos en Teocelo. Estoy apurada lavando ropa. Oye, mi reina chula, es que de esas no puedo poner, pero sí te puedo andar cambiando una igual así movidona de otro artista. Si te late, con todo el gustazo del mundo. Dice por acá, ahora sí te tocó horario mucho mejor para los radioescuchas, que por ser domingo nos levantamos un poco más tarde. Pues no sé si es horario mejor, porque honestamente yo a esta hora todavía ando como de, ay, es domingo, ¿para qué salimos? Y a las 8 ando así todo bien para arriba, o sea, no sé si es mejor horario, no sé si es peor horario, lo que sé es que te ando acompañando hasta las 4.

0: 10:32.
1: Mensaje del arzobispo Jorge Carlos Patrón Wong.
2: Todos los que somos discípulos de Jesús hemos sido perdonados de nuestros pecados, liberados de nuestros vicios y malas costumbres, y curados de las enfermedades del egoísmo, orgullo y maldad. Estamos en continua conversión, en una mejoría diaria, gradual y permanente. Somos indignos, pero por la gracia de Dios somos hijos de Dios y luchamos todos los días para ser mensajeros del Evangelio. Todo Jesús por María, todo María para Jesús. Dios te bendice.
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1: Y hasta la zona norte de la ciudad de Veracruz, donde manda el patrón, los Freddys, del año 73.

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2: Y para que sigas motivadísima a lavar, son los terrícolas del año 75. 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

0: 10:45.
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0: Y así estamos iniciando nuestra segunda hora y última hora de las viejas que mandan en Jalapa. 2288-15-1049. Hay algunas rolas que me ponen, oye, es que me falta esta, me falta la otra. Hay artistas que acuérdense que pues no andan sonando por acá todavía. Y otras que en la medida de lo posible intentamos buscárselas, pero si no las tenemos a la mano, tardamos un poquito más buscándole su rola favorita. Buenas, buenas.
1: Hola, Jimenita, buenos días.
0: Mi Chapo, buenos días.
1: ¿Cómo estamos, Jimenita? Buenos días.
0: Muy bien, aquí andamos. ¿Tú cómo estás?
1: Pues aquí, mira, estamos con un poquito como de ganas de seguir descansando, pero hay que ir a laborar también.
0: Hay que chambearle, ¿verdad, mi Chapo? ¿En qué te puedo servir para que te motives más a ir a chambear?
1: Pues mandarte saludos a ti y a toda la banda hoy, y pues que me regales una cancioncita.
0: ¿Qué rola quieres?
1: Me gustaría que me regalas una canción de los Bukis.
0: ¿Cuál de
1: las? A donde vayas.
0: Perfecto, ¿quieres mandarle saludos a alguien? Aparte de a nosotros, pues, y a la gente que nos escucha.
1: A la gente de allá de Nicolás Blanco, San Pancho, y a la gente de aquí del centro de la parroquia de San Francisco de Asís, que están celebrando su fiesta patronal de Santo Patrono San Francisco de Asís. Así es que ya sabes, hay que ir a los tamales, Jimenita, a San Pancho y
0: mecha.
1: Aquí a la parroquia de San Francisco.
0: Bien mal pasado el Chapo por allá, ¿verdad?
1: Pues yo no voy a poder, Jimenita, porque yo tengo que ir a un evento, pero pues ya sabes, al despuesito, si no da chance, ahí vamos.
0: Pues si pasas, échate uno a mi salud, por favor. Ya tengo listísima tu rola. Solamente falta que me digas, mi querido Chapo, ¿quién es el que manda?
1: Aquí en la Vicente López, patrón 104.9 FM, con la hermosa Jimenita Melgar, Jimena con X y Melgar con doble R. Al final, la niña de los ojos hermosos y la sonrisa encantadora.
0: Te mando un abrazote, mi Chapo, que tengas excelente dominguito. Gracias por comunicarte.
1: Igualmente, Jimenita, gracias y Dios te bendiga.
0: Gracias, igualmente. Vámonos con la rola.

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1: Master de Sensación 95.5 FM. Vamos a escuchar en directo a la presidenta Claudia Sheinbaum Pardo en el marco del 205 aniversario de la Armada de México y también el aniversario de la Constitución de 1824 en un importante evento registrado en estos momentos en el puerto de Veracruz. En vivo, aquí escuchamos a la presidenta Claudia Sheinbaum.
2: Es donde el mar se encuentra con la historia y donde el valor de su pueblo ha quedado inscrito para siempre en la memoria de México. Aquí se han librado algunas de las grandes batallas por la defensa de nuestra soberanía. Veracruz es cuatro veces heroico, porque en distintos momentos de nuestra historia, su pueblo se levantó para defender la patria frente a fuerzas extranjeras. En 1825, ante el último bastión español en San Juan de Ulúa, en 1838, durante la primera intervención francesa, en 1847 y 1914, frente a la invasión de Estados Unidos. Aquí, en este puerto,

Independencia. Hace 205 años, apenas unos días después de consumarse la independencia, nuestra naciente nación comenzó a organizar sus instituciones. 4 de octubre de 1821, gobernaba una regencia encabezada por Agustín de Iturbide y creó 4 secretarías de Estado, entre ellas la Secretaría de Guerra y Marina. Al frente de ella fue designado el teniente de navío Antonio de Medina Miranda. Éramos una nación que acababa de nacer a la vida independiente, con pocos recursos y con enormes amenazas. San Juan de Ulúa permanecía en manos españolas, pero desde aquellos primeros días quedó clara una misión que acompañaría a nuestras Fuerzas Armadas a lo largo de los siglos: defender la independencia, la soberanía y la integridad de la nación. 3 años después, el 4 de octubre de 1824, una vez derrocado Agustín de Iturbide por traición al movimiento insurgente al haberse coronado como emperador y disolver el Congreso, México dio otro paso fundamental. Promulgó su primera Constitución Federal. Nuestra nación se reconoció como una república representativa y federal, con 3 poderes, y comenzó a construir el régimen institucional que habría de darle forma al México republicano. Así, en la misma fecha, separada por apenas 3 siglos, se encuentran dos pilares de nuestra historia como país independiente: la organización de las instituciones encargadas de la defensa de la patria y la Constitución de la República. Pero como todos sabemos, la historia de México no ha sido fácil ni tampoco lineal. Después de la Constitución de 1824, se impuso una visión conservadora y centralista que quedó plasmada en las cartas constitucionales de 1836 y 1843. Eso llevó a mucha inestabilidad, a la independencia de Texas, hasta que en 1857 se recuperó y avanzó más la visión republicana: la igualdad ante la ley, la libertad y el federalismo. Las Fuerzas Armadas cambiaron también junto con México. Desde sus primeros años tuvieron que enfrentar con pocas armas, poca preparación, las amenazas externas: el intento de reconquista española en 1829, la primera intervención francesa en 1838 y las invasiones estadounidenses de 1846 y 1848. Después de esta última y de la firma de los tratados de Guadalupe, en los que México perdió más de la mitad de su territorio, quedaron profundas heridas en la nación y se abrió un largo periodo de inestabilidad política. Santa Anna regresó al poder por 11ª ocasión y llegó a proclamarse Su Alteza Serenísima. Frente a esa situación surgió la Revolución de Ayutla, cuyo triunfo abrió el camino hacia la Constitución de 1857. Pero la nueva Constitución provocó una profunda confrontación. Los grupos conservadores se levantaron en armas y una parte importante de los mandos militares se sumó a ese movimiento. Frente a ellos surgió el Ejército Liberal, encabezado por Benito Juárez. Aquel ejército estaba formado con el pueblo, tenía menos recursos y menos armas que sus adversarios conservadores, pero defendía la República y la legalidad constitucional. Bajo el mando de hombres como Jesús González Ortega, Ignacio de la Llave, Santos Degollado, Manuel García Pueblita, e intelectuales, poetas convertidos en generales
como Melchor Ocampo,

0: Guillermo Prieto y Lerdo de Tejada, llegó el triunfo liberal. Benito Juárez regresó a la Ciudad de México y se restableció el gobierno constitucional, la República Federal y Democrática, y el Ejército Liberal de Benito Juárez se convirtió en la Fuerza Armada del nuevo Estado mexicano. Pero la lucha por la soberanía continuó. En 1862, Francia inició su segunda intervención en México. El Ejército Liberal, junto con la primera Guardia Nacional que había sido creada en 1846 para defendernos frente a la invasión estadounidense y que permaneció cerca de los liberales, volvieron a defender a la patria. Como todos sabemos, el 5 de mayo de 1862, en Puebla, México obtuvo una de las victorias militares más importantes de nuestra historia. Aunque los franceses, después de rearmarse con el apoyo de conservadores, tomaron posteriormente la capital, la lucha continuó con Benito Juárez, hasta que en 1867 triunfó la República sobre el Imperio extranjero. México reafirmó entonces un principio fundamental. Somos una nación soberana y tenemos el derecho de decidir por nosotros mismos nuestro destino. Juárez proclamó aquella hermosa frase, célebre, entre los individuos como entre las naciones, el respeto al derecho ajeno es la paz. Décadas después, la Revolución Mexicana abrió una nueva etapa. Después de más de 30 años de dictadura de Porfirio Díaz, llegó el triunfo de Francisco y Madero, que despertó la esperanza de construir un régimen democrático. Pero en 1913, generales del antiguo ejército porfirista, junto con el embajador de Estados Unidos, promovieron un golpe de Estado que terminó con el gobierno constitucional y con la vida de Madero y Pino Suárez. Ante aquella ruptura, Venustiano Carranza, gobernador de Coahuila, llamó a desconocer al gobierno de Victoriano Huerta y a restablecer la legalidad. Así nació ahora el ejército constitucionalista, que derrotó a Huerta y abrió el camino para la Constitución de 1917. De ese largo proceso surgió una nueva concepción de las Fuerzas Armadas, unas Fuerzas Armadas vinculadas a la Constitución y a las instituciones de la República, un ejército, una marina, surgidas del pueblo, de la lucha por la democracia y la justicia social y la defensa del orden constitucional. Un ejército popular, surgido de la lucha revolucionaria en contra de un golpe de Estado para defender la justicia social y la democracia. Eso solo lo pudo lograr el pueblo de México. Con el paso de los años, y particularmente durante el gobierno del presidente Lázaro Cárdenas, se consolidaron institucionalmente la Secretaría de Defensa y la Secretaría de Marina. Desde entonces, nuestras Fuerzas Armadas han recorrido un largo camino de profesionalización y hoy tienen una característica que debemos preservar siempre y que constituye un motivo de orgullo. Las y los soldados, las y los marinos son pueblo uniformado. Hoy están presentes cuando se necesita defender nuestra soberanía y proteger nuestra seguridad, pero también cuando un huracán deja una comunidad sin hogar, cuando un terremoto derrumba edificios, cuando una inundación amenaza una población o cuando México necesita de sus ingenieros y de sus capacidades para construir infraestructura estratégica. Ahí están nuestros marinos y nuestros soldados, cerca de la gente y al servicio del pueblo y de la nación. Con la cuarta transformación se forma la nueva Guardia Nacional, institución creada para la protección del pueblo y la seguridad pública, y una visión humanista de que las Fuerzas Armadas están profundamente ligadas a una convicción democrática y por ello las Fuerzas Armadas nunca recibirán una orden para actuar o reprimir al pueblo. Su actuación debe darse siempre en el marco de la Constitución, del respeto a los derechos humanos y del uso racional de la fuerza establecido por ley. Además, como la primera mujer presidenta, la presencia de las mujeres en las Fuerzas Armadas también se está fortaleciendo. Por eso, la lección de nuestra historia no es solamente recordar las batallas que el pueblo ha ganado, es recordar aquello que estuvo detrás de cada una de ellas: la defensa de la independencia, de la soberanía, de las libertades, de la justicia social y de la democracia. Y recordar que las Fuerzas Armadas Mexicanas han sido forjadas también con las transformaciones de México. Porque en última instancia, a lo largo de nuestra historia, héroes y heroínas, representantes de su pueblo, han defendido algo esencial: el derecho del pueblo de México a decidir libremente su propio destino. A 205 años de la creación de aquella primera Secretaría de Guerra y Marina, quiero reconocer a las Fuerzas Armadas de México por su lealtad, su profesionalismo y su entrega permanente, su lealtad, su valor, su vínculo con su pueblo y su enorme patriotismo. A nuestros hombres y mujeres, marinos, soldados, pilotos, ingenieros, médicos, oficiales, almirantes, generales, gracias por estar al servicio de México, por defender nuestra soberanía y por estar al lado de nuestro pueblo cuando más lo necesita. Lo hago como presidenta de México y como comandante suprema de las Fuerzas Armadas, pero también a nombre de los millones de personas que formamos nuestro querido México. Porque nuestra historia nos recuerda que la grandeza de México no está solamente en sus mares, sus montañas, sus recursos o paisajes. La grandeza de México está en su pueblo, en un pueblo que ha sabido defender su libertad, levantarse ante la adversidad y mantener siempre viva la dignidad de la patria. Ese es el México que hemos heredado, ese es el México que debemos honrar y ese es el México que defienden las Fuerzas Armadas. Ese es el México que seguiremos construyendo juntas y juntos. ¡Honor y gloria al cuatro veces heroico puerto de Veracruz! ¡Honor y gloria a las Fuerzas Armadas de México! ¡Honor y gloria a la Secretaría de Marina! ¡Honor y gloria al Ejército y la Guardia Nacional! ¡Honor y gloria a nuestro pueblo! ¡Que viva México!
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2: Han sido las palabras de la presidenta Claudia Sheinbaum Pardo, su discurso por el 205 aniversario de la Armada de México y el 202 aniversario de la Constitución de 1824, un evento realizado en el puerto de Veracruz. Ahora continuamos y regresamos a la programación habitual de las estaciones de Grupo Oliva Radio. Que tenga buen domingo.
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0: 11:31.
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0: Mensaje del arzobispo Jorge Carlos Patrón Wong.
1: El profeta Isaías, en nombre de Dios, nos invita a la conversión. Invoquemos al Señor que está cerca. Que el malvado abandone su camino y el criminal sus planes. Que regresen al Señor y Él tendrá piedad, porque nuestro Dios es rico en perdón y lleno de misericordia. Todo a Jesús por María, todo a María para Jesús. Dios te bendice.
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1: Las 11 de la mañana con 57 minutos. Así estamos cerrando las viejas que mandan en Jalapa. Te sigo acompañando en las tandas del patrón.

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2: Ya las 12 con 8 minutos. Natalia Jiménez y punto.

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6: Esta canción va con mucho cariño y con mucho respeto hasta el cielo para nuestro aventurero, Jason Jiménez.

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El tiempo los separó y fue también el tiempo el que se encargó de reunirlos otra vez. 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

0: 1244.
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1: Las 12 ya con 51 minutos. Tenemos saludos para Luis y Manuel, para toda la banda de San Luis, Missouri, desde el otro lado del charco. Gracias por andar en sintonía, te sigo acompañando ya dominguito lluvioso. 12:52.

0: Ya a las 12 con 54 minutos. Mucho cuidado porque ya por la zona de Plaza Cristal, acá por donde nos encontramos, el aguacero está full. Ya se soltó, ya se dejó venir. Oye, por acá nos están poniendo que quieren la rola de Grupo Firme al final del día, pero acaba de sonar hace poquito, no tiene mucho, ha de ser como 4 canciones arriba.
1: Quiero bailar, muchachos.
0: Si gustan más al ratito en punto de las 2, iniciamos con Complacencias y ahí podemos meter alguna otra de Grupo Firme. Que este dominguito para ti sea dominguito de descansar, dominguito de estar ahí en camita disfrutando de este clima tan deli. Si andas chambeando como una servidora, que Diosito te me acompañe. Y más si andas en el portable, en el camión, porque ya sabemos que Jalapa está tendiendo a inundarse mucho. Entonces, mucha, mucha precaución, bendiciones y que tengan buen regreso a casa, al trabajo, a donde quiera que anden. 5 minutitos y la 1 de la tarde. Nuestra última hora de tandas, porque en punto de las 2 de la tarde iniciamos Complacencias. En este dominguito, Jimena Melgar te acompaña hasta las 4 de la tarde.

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0: al final quedamos a debernos.
1: La 1:09 p.m. Todavía no iniciamos Complacencia. Hasta las 2:00 p.m. ya podemos empezar a meter sus rolas, lo que quieran escuchar, cantar, a partir de las 2. Porque ya por acá ese rato me pusieron que soy una pésima locutora. ¡Que queda decepción conmigo! Oye, no siempre te podemos andar poniendo tu rola. Tenemos horarios, tenemos programación. Ay, y hay veces en las que sí, pues les ponemos su rola porque son complacencias. Ya cuando tenemos, por ejemplo, por acá programación, que tenemos las tandas del patrón, pues no podemos andar metiendo cualquier canción así porque sí. Un día te voy a invitar a trabajar conmigo para que veas cómo se trabaja desde acá. Y ya tú me dices si te sigo decepcionando. Sigue mandando tus saludos, reclamos no, por favor, no es domingo de reclamos. Al 2288151049 a través del teléfono de cabina 815-1049.

0: la 16.
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0: 1:45.
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Ya me he pensado qué rola te vamos a andar programando, porque en unos minutitos más iniciamos con 2 horas de complacencia. Saludos para Marco Antonio, dice, disfrutando el dominguito con mi abuelita Teresa desde el puerto de Veracruz. Dice, te estoy escuchando como todos los días, tu amigo Roberto de Coatepec, donde manda el patrón. Saludotes, mi buen Roberto. ¿Qué rola vamos a escuchar? ¿Qué quieres cantar en unos minutitos más? Vémela pidiendo de una vez para que programe tu rola favorita, porque andamos con 2 horas de complacencias hasta las 4.

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0: Oye, sigue el aguacero, ¿eh? Sí, sí.
1: This is a trial version of Breakaway One.
2: Desde el puerto de la Cruz me ponen la de Bronco de Corazón Duro para mi mamita Tere, para mi abuela Tere, por favor. Y súbele, ¿cómo no?
0: ¡Claro que sí, mi corazón de melón, con todo el gusto del mundo! ¡Que disfrute la rola!
1: En el patrón, Ximena Melgar, la socia.

0: 2.29.
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2: Hola, buenas tardes, señorita Jimena. Habla Joshua. ¿Podrá complacer con la canción Qué maldición de la banda MS y Snoop Dogg? Escuchando aquí el patrón desde la zona de los berros en esta tarde lluviosa. Y aquí en los berros manda el patrón 104.9.

0: Oigan, por acá nos estaban pidiendo una rola. Bueno, vamos a sacar el audio, pero...
1: Buenas tardes, Jimena.
0: Hola.
1: ¿Puedes poner una canción de Vicente Fernández, la de Me Daré la Media Vuelta, por favor? Aquí en Wisconsin, mande el patrón, 104.9 FM, con el patrón. Cuando me las pides, te las pongo. Gracias.
0: Fíjate que anduve buscando, ando por acá, y no tengo ninguna rola con ese nombre.
2: Culiquitaca, culiquitaca.
0: Pero por acá ahorita te la vamos a andar buscando, entonces dame chancecito, nomás la encuentro. Y con todo el gustazo del mundo anda sonando por acá. Vámonos mientras con una que nos están pidiendo de este lado. Sigo programando tu rola favorita al 2288-15-1049 a través del teléfono de cabina 815-1049 para que con todo el gustazo del mundo escuches tu rola favorita de aquí hasta las 4.

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1: Poniendo tu rola favorita hasta las 4 de la tarde. 2 de la tarde ya con 55 minutos, 2288-15-104.

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0: Las 3 de la tarde, ya con 7 minutos. ¿Qué rola vamos a disfrutar en este domingo? Dice por acá una canción de los Tigres del Norte. Saludos para toda la joya, para la gente que anda allá en la joya, que tengan muy bonito domingo. Dominguito muy frío, dominguito lluvioso, pero dominguito, gracias a Dios, de andar terminando e iniciando una semana más.
1: Tiene tu voz.
0: Por acá nos andan pidiendo una rola, pero... es que luego me piden unas que no podemos poder. Yo espero ya prontito nos digan ya full 24-7, pueden poner lo que quiera la gente. Pero se las puedo andar catafixiando por alguna otra rola.
1: De alegres notas.
0: 3 de la tarde con 8 minutos. El teléfono de cabina 815-1049. WhatsApp 2288-15-1049. Para que te comuniques conmigo, me digas qué rola quieres andar escuchando, hasta dónde y para quién se va la rola que quieres escuchar.

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1: Y hasta Mesa de Guadalupe con saludos para Fortina Castillo. Son los Askis. Vienes y te vas.

0: 3:15.
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Doña Tere. Disfruten muchísimo la rola, que tengan excelente tarde. También saludos para el buen Chori, para Eric. Disfruten muchísimo este dominguito chambeador. Yo espero que ya vayan terminando, ya pronto lleguen a casita a descansar. Pero mientras tanto, disfrute su rola.

Buenas tardes, amiguita Jimena Melgar, la socia que a la escucha del patrón 104.9 para ahí, amiguita, si puedes complacerme con una rolita de los cadetes de Linares. Una página más. Y aquí van el

0: Las 3:30.
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0: Hola, me gusta. Buenas tardes. Qué gusto irte hasta ahora. ¿Será que me puedas poner la canción, la de Pídame la Luna, por favor, con Leodán? San Martolino, saludos desde la panadería El Refugio, en Cotopé, Veracruz. Que tengas una excelente tarde llena de bendición. Y aquí manda el patrón con la princesita hermosa, aquí en el mercado. Gracias. Muchas gracias.
1: ¡Excelente tarde, mi querido Mateo! Pues ya son nuestros últimos minutos juntos. 25 minutos más en el Me Las Pides. Te las pongo.

0: Buenas tardes. Si pudieras complacerme con una cancioncita, por favor. Si las miradas mataran, aquí manda el patrón 104.9 FM, Jimena Melgar, la socia.
1: 3:39.

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0: 2-33-49.
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0: suena, Melgar.
1: Las 3 de la tarde con 54 minutos. Y al día de hoy no me queda más que agradecerte que me hayas permitido acompañarte como cada domingo desde las 10 de la mañana en esta ocasión hasta las 4. Mi nombre ya te lo sabes, Jimena Melgar. El día de mañana, mientras Dios nos preste vida, voz y salud, por acá te voy a estar acompañando desde las 4 de la tarde hasta las 6. Que tengas un increíble inicio de semana, muchísimas, muchísimas bendiciones y que este climita te ayude a descansar. A descansar un poquito más porque mañana iniciamos la semana con todo. Ya te lo sabes, Jimena Melgar. Así aparezco en todas las redes sociales, ready para lo que tú necesites, gustes y mandes. ¡Hasta mañana!

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3: Esta canción va con mucho cariño y con mucho respeto hasta el cielo para nuestro aventurero Jason Jiménez.

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0: Mensaje del arzobispo Jorge Carlos Patrón Wong.
1: El profeta Isaías, en nombre de Dios, nos invita a la conversión. Invoquemos al Señor que está cerca. Que el malvado abandone su camino y el criminal sus planes. Que regresen al Señor y Él tendrá piedad, porque nuestro Dios es rico en perdón y lleno de misericordia. Todo a Jesús por María, todo a María para Jesús. Dios te bendice.
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